0: Hemos hecho un repertorio pues muy tranquilito, muy pensando en el festival y en la gente que va a venir, con cosas muy lofi, tranquilas y muy hechas en casa. Tocaremos todo en directo, absolutamente todo, nos llevaremos los samplers, Pau toca el saxo en la actuación. 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Y nada, espero que la gente disfrute un montón con nuestra propuesta.
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1: Este año lo que me parece más atractivo es la actuación de Cypress Hill, evidentemente un clásico del hip hop al que todos adoramos. Y bueno, ellos actuarán a las 9:30, nosotros a las 11, o sea que se puede decir que nos hacen de telonero. que va, ellos actúan en el escenario importante, nosotros en uno un poco más pequeñito, pero así estaremos mucho más cerca de la gente. Es un escenario de estos que llaman 360 para que podáis ver cómo hacemos todo en absoluto directo con todos nuestros aparatos. Yo me llevaré el sampler, Paul a este saxo, los dos rapearemos, así que puede ser un concierto muy interesante y desde luego diferente.

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1: 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David, bon dia.
2: Buenos días.
1: Com estàs?
2: Muy bien, como siempre. Siempre que estoy aquí estoy bien. Y hoy vamos a recordar esa famosa frase de la película Airbag, cuando le dicen párrafo corto con Radín. ¿Te acuerdas,
1: no? Ves això, sí, sí, sí.
2: Porque hay una frase que se emplea muchísimo en empresas, en familias, asociaciones, grupos de amigos con... Pero si yo lo expliqué bien.
1: Pero no me valen entender.
2: Pero no me entendieron. Y además esta frase siempre la decimos en el mismo momento. Y es después de que hemos dicho algo y nadie nos ha entendido. Así que hoy me gustaría que en el programa intentáramos poner un poquito de luz y explicáramos a la gente cómo podemos hacerlo para decir las cosas de una forma un poquito más claras, que nos entiendan. Porque... tenemos una maldición tremenda a todos nosotros y es la maldición del conocimiento. Y es que sabemos mucho sobre lo que dominamos, sobre lo que controlamos y nos pensamos que todo el mundo tiene que saber las cosas igual que nosotros. Pero no es así.
1: Claro, es decir, que explican poc allò que potser un altre no sap o no coneix i, per tant, si no li explican no pot entendre.
2: Efectivamente, y además damos por supuesto que la gente va a saber y va a entender lo que le vamos a decir y por eso damos mal las instrucciones. Esto a mí me ocurre muy a menudo cuando me encargan alguna formación y me dicen, tienes que aterrizar la información. Esto lo hemos escuchado muchas veces. Hay que aterrizar. Pues bien, tenemos que intentar aterrizar también las instrucciones cuando las damos. El ejemplo más habitual. Hazlo como siempre. Claro, pero si es alguien que acaba de llegar a la empresa...
1: ¿Cómo es? Como siempre.
2: ¿Cómo es? Como siempre, ¿no? O mándamelo cuanto antes. Pero ¿cuanto antes qué es? ¿Mañana? ¿El miércoles? Claro. ¿Dentro de una semana?
1: Claro, porque esteu... Això vius, eh? Això és un problema, perquè esteu cuanto antes. 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
2: Mucho.
1: Ara vendré. Aquesta hora vendré.
2: Puede ser mañana.
1: Pot ser, no sé, hores. ¿Qué te voy a decir?
2: Hay un ejemplo muy claro, además, con los hijos. Con los hijos se ve clarísimo esto de esas instrucciones que no damos bien. Le dices a tu hijo, recoge la habitación. Y vuelves al cabo un rato, la cama está hecha, todos los juguetes tirados por el suelo, la ropa sin recoger, el escritorio parece que ha pasado un tsunami por ahí... Y sales hecho una furia y le dices a tu hijo, ¿no te dije que recogieras la habitación?
1: Claro.
2: Y él dice, ¿la he recogido? Claro, ¿qué ocurre? Su concepto de recoger la habitación a lo mejor es hacer la cama. Mi concepto de recoger la habitación es recogerlo todo, dejarlo todo ordenado y todo perfecto.
1: Claro.
2: Ahí, entonces, no he dado correctamente las instrucciones. Y tenía que haberle dicho, recoge la habitación y eso significa, haz la cama... Recoge toda la ropa, ordena tu escritorio, guarda los juguetes... Y de esta forma estamos dando instrucciones claras que no dan lugar a malentendidos.
1: Claro, porque si tú le dius, fes el llit, has fet el llit... Poden dir sí, però entre la habitació és un desastre, clar, el llit l'ha fet, però la habitació és un desastre. 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Clar, més concret.
2: Más concreto. Así que tenemos que evitar ciertos errores. Hay una serie de errores cuando damos las instrucciones que tenemos que evitar. El primero de todos, ser demasiado genérico. Eso que hemos dicho, hazlo mejor, por ejemplo, ¿qué significa hazlo mejor?
1: Pues, ¿cómo?
2: ¿Cómo? Pues, sé concreto. Otras veces damos demasiada información cuando pedimos algo, cuando damos instrucciones. Explicamos 20 cosas cuando a lo mejor solo hacía falta decir 3. Y ahí nos enredamos, mareamos a la otra persona y no somos concretos. Otro error que cometemos a menudo es dar por supuesto que todo el mundo nos va a entender igual y cada persona interpreta desde su experiencia. Y como no todos tenemos la misma experiencia ni hemos vivido las mismas experiencias, pues tenemos que ser concretos. Y sobre todo, no comprobar que nos han entendido, no comprobar esa comprensión de las instrucciones que hemos dado. Este es el error que más cometemos. Hablamos, el otro dice, vale, sí, sí, y asumimos que lo ha entendido. Pero es que a lo mejor no nos ha entendido.
1: Claro.
2: Y quizás tenemos que confirmarlo preguntándole. Asentir con la cabeza no es una prueba de comprensión. Esto que quede claro. Alguien que nos está asintiendo con la cabeza...
1: No
2: está diciendo que no se entiende.
1: A lo mejor un acte reflexo, en plan, sí, sí...
2: O en plan, te escucho, por ejemplo.
1: Claro.
2: Así que, ¿cómo tenemos que dar instrucciones que funcionen? Que sean claras. Vamos ahora con la parte práctica.
1: Venga, punto número uno.
2: Venga, punto número uno. Ser específico. No decir lo antes posible. Decir, por ejemplo, antes de las 5. Uh-huh. Hazme esto lo antes posible. No. Hazme esto antes de las 5.
1: Concreta una hora, ¿eh? Concreta un límite.
2: Ese es un punto fundamental. Segundo punto, dividir en pasos. Nuestro cerebro entiende mejor las instrucciones cuando hay una secuencia de pasos. Si yo le digo a mi hijo, en el ejemplo de antes, recoge la habitación, igual no funciona. Pero si le digo, recoge la habitación, guarda la ropa, guarda los juguetes, deja tu escritorio ordenado, le estoy dando pasos. I ell los va fer.
1: Vosaltres sabeu que hi ha aquesta botiga de mobles baratos a sueca que hi ha unes instruccions i posa un 1, un 2, un 3, un 4, un 5, passa per passa.
2: Paso por paso.
1: Veus?
2: I con los hijos voy a ir un poquito más allá.
1: Amén.
2: Si esos pasos se los hacemos escribir en una lista y que él vaya tachando...
1: Ah, molt bé.
2: Os aseguro que funciona de maravilla.
1: Un check, ¿eh?
2: Un Venga, check.
1: Fet.
2: Tercera cosa cuando demos instrucciones, priorizar. No todo tiene la misma importancia. Por lo tanto, si damos unas instrucciones para hacer varias cosas, pero hay algo más importante, digámoslo lo primero y recalquemos que eso es importante. Claro. Así nos aseguramos que lo van a hacer. Cuarta cosa, tenemos que explicar el resultado esperado. No solo se trata de hacer, sino también de cómo debería quedar. Volvemos al ejemplo de la habitación y el niño. Me gustaría que una vez que termines, toda la habitación quede como el resto de la casa. Todo ordenado, todo limpio y todo de maravilla.
1: Muy bien.
2: Y de esta forma nos aseguramos que nos entienden. Y el último y más importante paso cuando demos instrucciones, la pregunta mágica. ¿Cómo lo has entendido? Y ojo a lo que acabo de decir.
1: A ver, Mecho, explíquemoslo tú.
2: ¿Cómo lo has entendido? No es me has entendido. Porque si yo digo me has entendido, es una pregunta cerrada que nos van a decir.
1: Sí, ¿sí? O no, ¿no? Está claro.
2: Nos dirán que sí, seguramente.
1: Y sí, sí.
2: Harán lo que les dé la gana. ¿Cómo lo has entendido? Si yo pregunto cómo lo has entendido, aunque suene raro, es una pregunta abierta y obligo a que me expliquen de nuevo la instrucción que yo he dado.
1: Claro.
2: Y así me aseguro de que me han entendido.
1: 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Te diran sí,
2: sí
1: o no. 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
2: És complicado. És por ello que tenemos que tener claro siempre, Raúl, que la claridad tiene que venir de nosotros cuando damos las instrucciones. Uh-huh. Porque la claridad no es una cuestión de inteligencia. A menudo ocurre que dices, no, es que este no se entera. Pues no, a lo mejor es que tú no eres capaz de dar correctamente las instrucciones. Por lo tanto, seamos ahí más precisos. La mejor pregunta siempre después de una instrucción no es ¿lo has entendido? Es ¿cómo lo has entendido? Y ahora esto que se nos quede ahí grabado. Muchas personas creen que dan bien las instrucciones, pero en realidad no las dan. Y piensan que hablando más van a dar mejor esas instrucciones, pero las mejores instrucciones son siempre las que son claras, concretas y sencillas. Que además lo has dicho tú al principio.
1: Sí. Això és una bàsica de periodisme o de comunicació.
2: si tres personas entienden tres cosas distintas cuando tú has hablado, entonces...
1: No nam.
2: Algo has hecho mal. Así que hay que mejorar la comunicación. Dar instrucciones claras es una habilidad que utilizamos todos los días, con nuestra pareja, con nuestros hijos, con nuestros padres. Si nosotros somos capaces de dominar el arte de dar bien instrucciones, vamos a mejorar muchísimo la comunicación, vamos a evitar un montón de problemas y, sobre todo, vamos a asegurarnos de que nos entienden y no de que entienden una película diferente. Claro. Así que demos bien las instrucciones y, como siempre digo, la comunicación no lo arregla todo, pero sin comunicación... Nada s'arregla.
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2: És un art, i además esto le ocurre mucho, y le ocurre mucho a ciertas personas, pero sobre todo a las personas cuando ya llegamos a cierta edad, somos incapaces de dar un sí o un no,
1: claro.
2: O un vale o un nos vemos el miércoles.
1: Claro.
2: Y empezamos a contar... i a enredar-nos, lo que tu acabes de dir.
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2: O una conversació telefònica en la que llamas a alguien y le preguntas, finalmente nos vemos el sábado para merendar. Ah, pues sí, nos vemos el sábado, porque es que además resulta que después me voy a ir a hacer la compra al mercado porque mi mujer me ha dicho que tal.
1: Sí, media
2: hora después... Sigue hablando él solo, tú has dejado el teléfono allí encima, ¿no? En manos libres, ya que hable, que yo vaya a seguir por no interrumpirle. Y está relacionado con lo de conseguir que nos entiendan. Y es entender. Te han hecho una pregunta fácil, sencilla, no te enredes. Ve
1: Pim,
2: al grano.
1: Pam. Oh, directo.
2: Economía de la comunicación. Esto es algo que también es un término del que vamos a hablar un día.
1: Venga, mos apuntam, David. 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
2: Pues aquí...
1: I res, mos veiem dissabte que ve.
2: Hasta el sábado que viene.
1: Gràcies.
2: Chao.

0: Queda de pareja, hablaremos la semana que viene, aprovechando que también es San Juan. Entonces, hablaremos de un ritual, ¿no? Pero entonces yo aprovecho hoy para felicitar, sobre todo a dos amigos Antonios, que son fieles al programa, que lo escuchan cada día.
1: Así me agrada.
0: Mi amigo Antonio de Alaro y mi amigo Antonio de Sevilla, así que moldáis y a todos los que celebren hoy.
1: I aquells són Tonis, però de Supercuts.
0: Exacto, exacto.
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0: Bueno, pues la verdad que tradicionalmente, ¿no?, lo de dormir juntos es como un símbolo, ¿no?, de intimidad, de compromiso, de vida en pareja. Lo hemos visto mucho en las películas, ¿no?, ese escenario, aunque, por ejemplo, en Estados Unidos... en los 30, 40, 60, en la década del siglo pasado, se veía mucho, porque había una censura, camas separadas, ¿no? Cuando realmente la gente seguía durmiendo en camas juntas, ¿no? Pero la verdad es que cada vez hay más personas que optan, y dependiendo la edad que tengan, utilizan esta forma, ¿no?, de convivir en pareja y dormir en camas separadas o en habitaciones separadas. Lo que pasa es que dormir en camas separadas nos crea como inquietudes, ¿no?, porque socialmente tiene como un estigma y dudas que uno se crea. Estaremos en crisis, nos estamos adaptando como pareja. Y lo cierto es que no hay una fórmula para decir esto es lo correcto o esto no es lo que toca o esto es como tiene que ser o esto es lo que va mal, ¿no? Lo importante es cómo afecta al bienestar y la relación de cada pareja, porque no siempre vamos a estar de la misma manera. Vamos a empezar con la parte como más negativa, por decirlo de una manera, ¿no? ¿Cuáles pueden ser los inconvenientes de dormir en camas, en camas separadas, ¿no? Los motivos que nos pueden llevar a estar en camas separadas pueden ser muchísimas, ¿no? Por ejemplo, porque hay una incompatibilidad de horarios, temas corporales, de temperatures, que no sempre...
1: És a dir, jo, per exemple, jo som calorós, si la teva parella sigui fredolera, no?
0: Claro, pues aquí puede haber un... que no aguantas las noches, no las duermas bien. Entonces, los motivos hay muchos...
1: O un se destapa molt, o un se destapa molt.
0: Y claro, luego pasan cosas, ¿no? Pero la verdad que uno de los inconvenientes que puede haber es que preocupa el contacto físico, ¿no? Que el dormir en camas separadas pues reduzca los espacios más íntimos y espontáneos, ¿no? Por ejemplo, antes de irte a la cama o antes de irte a dormir o al despertar, esos abrazos, esas caricias, esas conversaciones, ¿no? Hoy me ha pasado esto, mañana quiero hacer lo otro, o los gestos de afecto más espontáneos, ¿no? Unas cosquillitas, hoy un tengo ganas, ¿no? Todo esto sí que puede propiciar ese encuentro, y si no estamos ahí, la verdad que a lo mejor puede haber esa distancia. Y puede también disminuir la intimidad emocional, ¿no? Para algunas parejas puede haber una desconexión si no se hace esa parte, ¿no? Y en algunas ocasiones esa desconexión pues hace que nos perdamos preguntas, ¿no? ¿Cómo ha sido lo mejor de tu día? ¿Me ha pasado esto? Pero si no existe una buena comunicación, esto también hará que la comunicación se siga alargando, ¿no? Haya esa desconexión emocional. Otro punto que es lo que más suele preocuparle a la gente es que afecte a la vida sexual, ¿no? Que se reduzcan, no le preocupa a todo el mundo, pero a algunas sí, ¿no? Que se pueda perder esa espontaneidad en lo íntimo, aunque no tiene por qué ser así, ahora lo veremos, ¿no? Y en otras ocasiones, lo de irte a cama separada se puede convertir en una excusa para evitar problemas. Es decir, prefiero decir que me quiero ir a mi cama, que estamos mejor así.
1: Sí.
0: Pero realmente lo que
1: es
0: hay ahí...
1: És que, clar, sempre aquella frase típica, ¿no?, de... avui, doncs, en el sofà. No?
0: Com una amenaça, ¿no?
1: Clar,
0: como...
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0: Claro, yo siempre digo que la distancia más larga es aquella que va desde el sofá a la cama, ¿no? Porque no hay una buena comunicación. Entonces, cuando hay problemas, cuando hay evitación, cuando hay excusas, ¿no? De, es que no los soporto, no las soporto ni a 10 centímetros, ¿no? Entonces me invento excusas, es que duermo mejor. Entonces ahí lo que hacemos es alargar esa parte de conflicto porque no estamos entrando en una conexión con la persona, ¿no? Pero si no utiliza esa parte, ¿no? De, como tú dices, de castigo.
1: Clar,

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1: Molt bé.
0: Molt bé, molt bé. Vinga. Y ahora andamos a una situación cómica.
2: Venga, una situación cómica podría ser dos amigos intentan recordar el nombre de otro amigo que conocieron el verano pasado. El caso es que no consiguen acordarse y cada vez proponen nombres más raros y disparatados.
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0: Vos trobau en la zona de confort.
4: Superbé.
0: Molt bé, i de venga, comenceu.
3: ¿Te acuerdas de Gervasio? ¿Gervasio era?
1: Gervasio.
3: No sé, no me acuerdo.
1: ¿Qui és en Gervasio? Mem, ¿qui és en Gervasio?
3: No, Gervasio no. Eustaquio era.
1: Eustaquio. Eustaquio, perdona. Jo que no l'he sentit en la meva vida. ¿De qué me xerres?
3: Sí, es amigo que conocimos el verano pasado, que era así bajito.
1: Pero, yo, si estoy pasado, no te vais a ver. No sé de qué me xerras.
3: Pero, ¿quién eres
1: bajito.
3: Tú? Ah, sí. ¿Guillermo?
1: Guillermo. Guillermo, aquel de su playa, no, ya sé de qué me dio. No,
3: así no se llamaba, ¿no?
1: No, Gervasio. No, Gervasio no era. Ya te he dicho que Gervasio no era.
0: Volve, porte aplaudiment.
3: Muy bien.
0: Venga. I ara, aquest li agradarà a Amanda. 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Bueno, perquè és un tema que vares fer un dia.
5: Claro, mem. El drama, que es como sentimos todo con un montón de emoción, porque una... O sea, vas a descubrir, Amanda, que tu helado favorito se ha dejado de fabricar para siempre. Y se lo vas a contar a un amigo que intenta consolarte y ayudarte a superar la noticia.
0: Venga, ah, tú li contes a en Rubén y tú li contes que esteu gelat. Espera que te posam una música dramática. Ay, però...
5: Oh, no.
0: Oh. Venga, Amanda.
6: Rubén, mi helado preferido no se fabrica más en la vida. ¡Ah, lo siento, Amanda! A mí también me da mucha pena. La segunda equipación de la selección española. Parece que no la fabrican. Pero eso es lo peor del mundo. Mi helado favorito.
0: ¡Vuelve, parte, Vladimir!
5: ¡Ay, qué
2: bueno!
5: ¡Qué
2: pedazo
5: de actriz!
2: Muy bien, muy bien.
0: Molt bé, molt bé. I ja hem d'acabar aquesta assignatura ja amb arrasat, ja.
5: Sí,
2: totalmente,
5: sí.
2: Totalmente.
0: ¿Com acabarem?
2: ¿Qué os parece si acabamos con marionetas?
0: Oh, venga.
2: Sí.
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5: Venga, vale.
0: Per emprar-les bé, aquestes titelles.
5: Vale, pues lo que vamos a hacer es que cada marioneta va a tener una personalidad diferente, ¿vale?
0: Això és important, sí. Que sapigueu que totes són diferents. Venga, uh-huh. Què més?
5: Una de ellas tendrá un problema o una duda y vendrá a pedir ayuda, ¿vale? Las otras van a intentar darle un consejo, pero cada una pues lo va a hacer a su manera. Entonces, vamos a tener una marioneta a la que le entra la risa todo el tiempo. Una marioneta muy optimista. Una muy miedosa y una muy gruñona, ¿vale? Entonces, la quinta marioneta va a llegar con una duda o un problema. Y entre todos, pues intentaréis ayudarla a encontrar una solución. ¿Sí?
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0: Tens un dubte. Vinga, quin és el teu dubte?
2: Vale.
0: O el teu problema?
2: Vale, tengo un problema. Vale. Mi problema es que, por ejemplo, he olvidado dónde he dejado las llaves de casa y no puedo entrar por la puerta. ¿Debería entrar por la ventana?
0: 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T'has de riure un poc.
7: Que entre por el agujero de la mascota.
0: Amem, una titella que rigui molt, seguim.
3: És la segunda vez que te pasa.
0: Una titella molt optimista, que li doni ànims, que no passa res, que... Para dejarse ese esclavo.
8: Llama al cerrajero y que abra la puerta con una copia de la llave o llama a un amigo que te deje estar en su casa, que seguro que tienes muchos.
0: Sí. Venga, una titella que té molta por.
9: La puerta, soporta. Si no has podido entrar a casa teva, a lo mejor allá eres tú.

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retiro en 1992. Ella llevaba un vestido de flores, él parecía ser un sufridor. Y entre gente que se aburre pronto de todo y gente que no acaba nunca nada, decidieron pasar juntos las noches y ser más que pareja, ser brigada. Y ocurrió así. Robaron un R5 y se fueron buscando el calor. Llegaron al desierto de Almería y ese día...

puerta y gritaron sus nombres en bucle. Prendieron mecha a fuegos artificiales que les dejaron cegados por las luces y sintieron que la carretera se alejaba y que aún no estaban en ningún lugar, que eran los coches y los árboles lo único que les hacía avanzar.

también pudo ser cosa de magia cuando se transformaron en bestias. Él en un lobo feroz y ella en un pájaro con cresta. Llegaban las malas noticias de todas las partes del mundo. Y a ellos solo les preocupaba ser felices siendo fieras en su refugio. Y ocurrió así. Ella solía cantar cuando a él le faltaba valor. Crearon su propia sinfonía y su melodía se escuchaba desde Lisboa a Perpiñán.

Al cielo solía mirar como a la serie negra de Goya. ¿De qué nos sirve luchar si nunca haremos historia? Y vieron que incluso las flores tienen su parte decadente. Que se pudra este ramo de rosas, pero no antes que usted, señor presidente. Y ocurrió así. Llegaron nuevas ideas que no eran nuevas, sino recicladas. La gente moderna ya no era moderna, sino anticuada. ¿Para qué? ¿Para qué volver? ¿Para qué si aquí hay mucho más de lo que siempre

0: 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Alba Vidal, buenas noches, bienvenida al Nautilus.
1: Buenas noches, ¿qué tal?
0: Bueno, hoy los eclipses, además de un espectáculo, son oportunidades científicas, pero en la antigüedad eran interpretados como señales de desastres. ¿Qué determinó que empezara a cambiar el modo en el que son vistos?
1: Bueno, yo creo que un poquito la comprensión del fenómeno. Es verdad que antes de saber, obtener el conocimiento científico necesario para saber lo que estaba pasando, es verdad que habían sido pues un poco vistos como pues señales del desastre, o incluso en momentos de guerra que había ocurrido eclipses, había hecho que algunas batallas pues se vieran de parte de unos, de parte de otros, depende cómo se interpretara el fenómeno. Una vez que se empieza a comprender ya que esto tiene que ver pues con la alineación de los objetos astronómicos que participan, como la Luna, la Tierra y el Sol, y se empieza a ver que esto ocurre recurrentemente, ¿me entendéis?, en la historia de la humanidad, pues ya se empieza a ver el fenómeno de otra manera, y de hecho empieza a utilizarse los fenómenos para aprender más ciencia todavía.
0: Ajá. Bueno, hablaremos ahora de los conocimientos que hemos adquirido con estos eclipses. Supongo que estamos hablando de los avances en mecánica celeste, claro, y quizás no estaría de más que recordáramos a los oyentes que es un eclipse de sol, porque seguro que aún hay alguien que no tiene clara la diferencia entre uno de sol y otro de luna.
1: Claro, sí. Mira, hay a grandes rasgos dos eclipses generales que podemos decir, que es los que has mencionado, el eclipse de sol y el eclipse de luna. Me gusta decir a grandes rasgos porque hoy en día la técnica ha avanzado tanto que lo que antiguamente era un eclipse de sol o un eclipse de luna dependía de las posiciones de los observadores vistos desde la Tierra, y hoy en día, como tenemos también observadores fuera de la Tierra, o también tenemos naves que sacan fotos fuera de la Tierra, pues esto quizá lo podríamos extender. Pero bueno, así en general, los eclipses pueden ser o de sol o de luna, dependiendo de si es la Tierra la que se interpone entre el sol y la luna, o la luna la que se interpone entre el sol y la Tierra. Si es la luna la que se interpone entre el sol y la Tierra, la luna pasa desde el punto de vista de la Tierra delante del sol y lo tapa. Y lo puede tapar por completo, siendo entonces un eclipse total solar o parcial, y depende de cuánto tape o cómo lo tape, pues será anular o parcial. Y el eclipse de luna, en cambio, es la luna la que está en el extremo, o sea, es la Tierra la que se interpone entre el sol y ella, y entonces es la Tierra la que hace sombra a la luna, y por eso nos parece que está eclipsada. Pero realmente es nuestra propia sombra la que se proyecta sobre la luna.
0: Ajá. Bien, y cuéntanos qué nos han enseñado hasta ahora los eclipses, qué hemos podido descubrir y aprender con ellos.
1: Bueno, pues la verdad es que han sido muy interesantes desde el punto de vista científico, porque, bueno, en el siglo XVIII no se tenía claro que lo que veíamos en un eclipse solar total, que hoy en día sabemos perfectamente que son las capas externas del Sol, pues no sabían, por ejemplo, que estas formaban parte del Sol. Y lo que en ese momento se imaginaron es que ellas eran estas partes exteriores, que son la corona solar y la cromosfera, que se ven únicamente durante los eclipses solares totales, porque son capas muy poco luminosas comparadas a la fotosfera, y como la fotosfera emite mucha luz, pues no las vemos al lado de ellas, ¿vale?
0: Claro.
1: Entonces hay que esperar a un eclipse solar total para verlas. Entonces, los primeros astrónomos que registraron estos fenómenos imaginaron que estas eran la atmósfera de la Luna, incluso. Entonces han tenido que haber muchas expediciones científicas a donde ocurrían eclipses solares totales, con, pues, a medida que iba avanzando el tiempo, todos los instrumentos necesarios para poder estudiar estas capas y darse cuenta de que estas formaban parte del Sol y no de la Luna. Y en cuanto a también física general, pues por ejemplo tenemos el descubrimiento del helio, el átomo de helio, que fue durante un eclipse de sol y que por eso se le dio el nombre de helio, porque es el nombre del dios sol en griego. O, por ejemplo, la constatación o la aceptación de la teoría de la relatividad general también se dio en 1919 con motivo de la observación de un eclipse solar total, y darse cuenta que los cálculos que se habían dado para la relatividad general en cuanto al movimiento de los astros en un eclipse de sol eran efectivamente los que se vieron durante el eclipse de sol.
0: Ajá, en 1919 dices, hacía poco.
1: Exacto.
0: Entonces que se había
1: presentado. Hacía poco, sí,
0: la
1: unos
0: teoría.
1: 4 años, sí, ajá, sí, exactamente, 4 años más tarde de la, precisamente en aquella época, que fue 1915 cuando se anunció la teoría,
0: ¿sí?
1: Todavía tenía muchos retractores, como todas las teorías incipientes. Inicialmente, pues para eso está la ciencia, ¿no? Para que haya gente que discuta las ideas,
0: claro,
1: y entre todos pues decidamos cuál es la que explica mejor lo que observamos.
0: Uh-huh.
1: Y entonces en esa época todavía pues no era una teoría que estuviera aceptada, digamos.
0: Yeah.
1: Y precisamente durante un eclipse de sol, otro astrónomo, bueno, un físico astrónomo que se llamaba Arthur Eddington, propuso observar la posición de las estrellas en el limbo solar, mirar en respecto a otras estrellas lejanas donde aparecían en el cielo,
0: ¿sí?
1: Y comparar esas posiciones en otros momentos tras el eclipse, cuando el sol no estaba en medio y por lo tanto no fuera un objeto que curvara la trayectoria de la luz.
0: ¿Y aún podemos aprender algo del eclipse del día 12 de agosto?
1: Sí, todavía hay algún que otro experimento que se va a hacer. Sobre todo hoy en día las cosas que podemos valorar más son las observaciones y la belleza que nos pueden dar los fenómenos, porque a nivel astronómico es cierto que hoy en día tenemos ya instrumentación que simulan los eclipses, que se llaman coronógrafos,
0: ajá,
1: que son ciertos instrumentos que lo que hacen es bloquear esta fotosfera, que es la que emite más luz, como os decía antes, y nos permite ver esas capas exteriores del Sol y poder estudiarlas. Entonces, hoy en día es verdad que tenemos instrumental que nos simula las condiciones de los eclipses para poder estudiar estas regiones. Entonces, astronómicamente no tienen quizá tanto valor y por eso ya se hacen tan expediciones científicas como las
0: ya,
1: que se hacían durante el siglo XVIII, XIX y el XX, hasta que se inventó este instrumento. Entonces, ya en cuanto al aprendizaje científico, no tenemos, digamos, tanto como se ha tenido históricamente, pero todavía es verdad que sé de algún que otro experimento que se quiere hacer, pues por ejemplo enviando globos hacia las capas altas de la atmósfera, intentando mirar las condiciones también meteorológicas durante el eclipse. Y sé que algún que otro experimento de ese tipo sí que se va a hacer, pero ya digamos que repercusiones científicas no van a ser tan grandes como las que eran,
0: claro,
1: hasta el siglo XX.
0: Claro. ¿Y ha habido eclipses especialmente importantes desde un punto de vista científico? ¿Eclipses que hayan,
1: sí,
0: sido famosos por eso?
1: Sí, sí. Por ejemplo, este que te digo de 1919 ha sido,
0: sí,
1: muy famoso por la constatación de la relatividad general, pero también hubo un eclipse, por ejemplo, en 1860, que además ocurrió durante, bueno, que se vio como total en nuestro país, y entonces fue nuestro país el que recibió muchísimas expediciones científicas de muchos astrónomos de distintos países.
0: Uh-huh.
1: Y, por ejemplo, vinieron un grupo de astrónomos ingleses o un grupo de astrónomos italianos, y en aquella época, es lo que te digo, que todavía no estaba claro que todas estas regiones externas del Sol fueran partes del Sol. Pensaban entonces que era la Luna, y había un astrónomo que sí que se había ido desde España hasta Cuba y luego Nueva York para observar eclipses, y es el primero que acuñó el término de corona solar para esta región externa. Pero en 1860, este grupo de astrónomos ingleses y otro italiano también que vino, fotografiaron por vez primera el eclipse, lo que es el Sol y la Luna durante un eclipse, y se dieron cuenta de que todas estas regiones que se veían únicamente en el eclipse, y algunas eran protuberancias solares, y aparecieron entonces estas primeras estudios de las protuberancias del Sol, que forman parte de la cromosfera, y la corona, la fotografiaron por vez primera y se dieron cuenta de que estas fotografías eran iguales en todas las regiones de la península en las que habían tomado imágenes, fotografías. Con lo cual aquí dedujeron que todo esto formaba parte del Sol y no ni de la Luna ni de la propia atmósfera terrestre. porque de haber sido así, habría pequeñas diferencias en las imágenes. Entonces, este eclipse, por ejemplo, es muy importante porque se dieron cuenta de que precisamente estas capas externas eran del Sol. Y hay también otro eclipse, unos 10 años más tarde, que se observa también desde España, que también es muy importante, porque en este se dan cuenta de que la corona solar está a una temperatura mucho mayor que esas protuberancias que se habían descubierto unos años antes, porque se les ocurrió observarlo con un espectrógrafo que nos daba más información todavía que las fotografías únicamente, y de ahí vieron que esta corona solar es gaseosa y además está a más temperatura que las capas interiores, cosa que es todavía un poco un misterio en la física solar.
0: Ah, vaya. Bueno, sí, son detalles, son descubrimientos que muchos ahora podríamos descubrirlos de otra manera porque tenemos más herramientas, pero entonces, años como 1860, evidentemente no teníamos la misma tecnología. Y bueno, tenemos eclipses el 12 de agosto de 2026, el 2 de agosto de 2027 y el 26 de enero de 2028, dos totales y uno anular. Tres oportunidades en muy poco tiempo, ¿no?
1: Exacto. Y además, nos va a permitir ver como total o como anular en distintas regiones de la península y las islas, porque en las Baleares vais a poder ver el eclipse total y también anular el anular del 2028. Entonces vamos a estar de suerte porque mucha gente en distintas zonas del país va a poder observar estos eclipses prácticamente sin desplazarse o desplazándose muy poquito. Ajá. Entonces la verdad es que estamos muy de suerte en España estos años. Y yo, vamos, todavía solamente tengo el eclipse del 2026 pensado, pero tengo que organizar ya los siguientes porque, al igual que no les digo a nadie que no se lo pierdan, me lo tengo que aplicar a mí misma.
0: Claro, está claro. Bueno, el nuestro es el 12 de agosto, que ya sabes que Baleares el 12 de agosto está un poco, en fin.
1: Sí, sobrecargada ya.
0: Totalmente.
1: De gente.
0: Bueno, acabemos con algunas recomendaciones para ver el eclipse el día 12 de agosto, que ya sabes que, bueno, eso como has comentado, ¿no? Balear será un punto de observación privilegiado.
1: Exactamente, porque además tenéis mucha costa que va a dar hacia el oeste.
0: Sí.
1: O bueno, hay un pico que da hacia el oeste y una parte que va hacia el noroeste, pero toda esa parte que dé a la costa es una zona privilegiada porque lo que tenemos que recordar es que es un eclipse que se va a ver como máximo a las 8:30 de la tarde. Ajá. Entonces el sol a esas horas está muy bajito por encima del horizonte, estará pues creo que en Baleares son 2-3 grados por encima del horizonte, entonces está prácticamente a punto de ponerse por debajo del horizonte. Entonces hay que buscar una zona que esté despejada hacia el oeste, que es más o menos el oeste es por donde se pondrá el sol en esa época. Ahora podéis incluso buscar la zona porque el sol va a estar ligeramente en una zona distinta, pero más o menos en la zona donde se va a poner. Entonces, desde ahora os recomiendo que vayáis a buscar un sitio privilegiado y que incluso el mismo día vayáis bastante tiempo antes porque se prevén muchísimos desplazamientos,
0: claro.
1: Mucho colapso de las carreteras.
0: Sí.
1: Y además tenéis esa misma noche, en cuanto se ponga el sol, también hay un pico de las Perseidas, que ya sabéis que es la lluvia de estrellas de esa época del año. Entonces, si podéis ampliar un poco la noche y quedaros a observar las Perseidas, pues además del atasco, evitar el atasco, podéis ver ese espectáculo maravilloso también, que son las Perseidas.
0: Fantástico, ese es mi plan, de hecho.
1: Claro. Y de hecho, el último consejo que sí que os digo que es muy importante es que os protejáis la vista.
0: Sí.
1: Con las gafas adecuadas, tienen que ser gafas especiales para eclipse, se pueden reutilizar de una vez para otra, pero que no estén rayadas, porque esto también traería problemas después oculares, y nada de ni gafas solares, ni nada de gafas de cristales ahumados. Evidentemente, en el momento de la totalidad se puede una quitar las gafas para mirar precisamente esas capas externas del sol, que si no, no vamos a poder verlas.
0: Ajá.
1: Pero hasta que no llegue la totalidad, todo el mundo tiene que estar con los ojos protegidos con filtros homologados o con gafas homologados.
0: Fantástico, es un consejo imprescindible. Cada vez que hablamos del eclipse tenemos que comentarlo, está claro.
1: Exacto, sí.
0: Bien, pues lo dejaremos aquí. Alba Vidal, del Observatorio Astronómico Nacional, mil gracias por atender el Nautilus, por esta lección sobre eclipses y por las recomendaciones. Muy buenas noches.
1: Muy buenas noches, gracias a vosotras.
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1: Hola, ¿qué tal? Muchas gracias por esta introducción y estoy muy contento de poder estar aquí para contar un poco más sobre este trabajo.
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1: Vale, pues una red neuronal se entrena ajustando muchos parámetros internos, que normalmente se les llama pesos. Al principio, cuando tú estás creando la red neuronal, estos pesos se eligen de forma al azar. Entonces, la red, si tú intentas que resuelva la tarea para la que la estás creando, lo va a hacer mal, porque aún no está entrenada. Y entonces empieza el proceso de entrenamiento, que consiste básicamente en enseñarle muchos ejemplos. Por ejemplo, si nuestra idea es hacer una clasificación de imágenes, es decir, yo le enseño a la red neuronal la imagen de un avión y quiero que ella me diga, esto es un avión, pues le enseño muchos ejemplos y miro la predicción. Comparo esta predicción con la respuesta correcta y calculo un error, que es lo que en Machine Learning se conoce como función de pérdida. Y a partir de aquí empieza un proceso de optimización. Es decir, repetimos esto muchas veces y vamos modificando los pesos de la red para intentar reducir progresivamente ese error lo máximo posible.
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1: Vale. Pues un paràmetre clave en el entrenamiento de una red neuronal es lo que se conoce como tasa de aprendizaje, que marca el tamaño de cada paso. Es decir, a la hora de entrenar la red neuronal, puedes aprender de forma progresiva y lenta o dando pasos muy grandes. El problema es que esta tasa de aprendizaje, pues si es demasiado pequeña, tu red va a tardar muchísimo tiempo en aprender, pero si pones un tamaño demasiado grande, se va a volver demasiado inestable.
0: Vale.
1: Entonces, se puede pensar como si la tasa de aprendizaje es pequeña, el entrenamiento es muy regular, pero si es demasiado grande, va a ser muy irregular. Y si es muy irregular, o sea, la tasa es muy grande, dos redes que empiecen en un mismo punto de partida o prácticamente idéntico, conforme empiece el entrenamiento, van a acabar siguiendo trayectorias muy distintas. Que esta es, como bien has dicho, justo el rasgo típico del caos. La sensibilidad a las condiciones iniciales, que es una idea popular que se conoce como efecto mariposa. No sé si alguien lo habrá oído alguna vez, que dice que el aleteo de una mariposa en Brasil puede generar un tornado en Texas. O sea, básicamente, en un sistema caótico, diferencias iniciales casi imperceptibles pueden crecer muy rápido. Y en las redes neuronales, pues pasa lo mismo. O sea, si entrenas dos redes que desde el mismo punto de partida con diferencias diminutas en sus pesos iniciales, van a seguir trajectòries molt diferents.
0: Parleu també de precisament aquest marge del caos. 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
1: Pues el margen del caos es justo esta zona de transición entre dos comportamientos muy extremos. O sea, en un extremo tenemos un sistema completamente ordenado, donde todo cambia de forma muy lenta y predecible, que es lo que ocurre con una tasa de aprendizaje pequeña. Y luego en el otro extremo tenemos un sistema demasiado desordenado, donde la dinámica de la red es tan inestable que deja de ser útil. Y lo interesante es la región intermedia. Ahí el sistema no es completamente regular, pero tampoco está fuera de control. Tiene la suficiente estabilidad como para aprender, pero también la suficiente irregularidad como para explorar distintas posibilidades. En nuestro trabajo, esta región la observamos pues estudiando cómo se separan trayectorias de entrenamiento que empiezan prácticamente en el mismo punto. Y para ello utilizamos una herramienta de teoría de sistemas dinámicos que se llama exponente de Lyapunov. Si este exponente es negativo o cercano a cero, significa pues que las trayectorias no se separan de forma significativa, es decir, evolucionan juntas. Y si es positivo, significa que la red tiene sensibilidad a condiciones iniciales y pequeñas diferencias exponencialmente de forma muy rápida. Entonces lo interesante es justo cuando empezamos a observar que estos exponentes de Lyapunov empiezan a ser positivos. Esa es la zona del margen del caos.
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1: Pues la idea es que sí. O sea, en los sistemas que se usan hoy en día en inteligencia artificial, si pensamos como, por ejemplo, puede ser un modelo de lenguaje estilo ChatGPT, pues ya es mucho más complicado porque tiene miles de millones de parámetros y es todo un poco más robusto. Si queremos hacer una cosa más sencilla, como por ejemplo esto, puede ser clasificar imágenes que se pueden hacer en casi cualquier ordenador común, pues, aunque sean sistemas muy diferentes, la idea final es la misma, que es un proceso de optimización en la que tienes una tasa de aprendizaje que te dice cuánto de rápido o cuánto de lento entrenas. Así que se podría replicar el sistema, en principio sí, pero claro, habría que comprobarlo primero haciendo un estudio en uno de estos sistemas más grandes.
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1: Pues en nuestro estudio hemos probado para diferentes tareas, es decir, diferentes clasificaciones de imágenes. Dentro de la red hemos cambiado muchos hiperparámetros, formas de entrenar. Hemos añadido diferentes estructuras y hemos incluso probado diferentes tipos de redes neuronales. Y el fenómeno es bastante robusto, ha aparecido siempre en todos los sistemas que hemos estudiado, así que sí que parece universal.
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1: Exacto. La idea de nuestro estudio, que nos dice que la región óptima para entrenar una red neuronal es justo en este margen del caos. La gracia de esto es que justo el margen del caos es al inicio del entrenamiento. Es decir, que no te haría falta hacer un entrenamiento completo de tu red neuronal para saber cuál es la zona óptima de entrenar. O sea, simplemente podrías empezar a entrenar durante unos pocos pasos de tiempo, ves cuál es tu región buena. Y una vez la has seleccionado, ya haces un entrenamiento completo. Lo cual, otra forma de entrenar es simplemente con ensayo y error, hacer muchos entrenamientos completos y quedarte con el mejor, y de esta forma ahorrarías tiempo de computación, sí.
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1: Sí, exacto. Hay varios pasos naturales a seguir, como por ejemplo sería, pues, en la medida de lo posible, porque computacionalmente hablando puede ser complicado, intentar introducir ingredientes más habituales en entrenamientos modernos de redes neuronales y utilizar arquitecturas más grandes o tareas más complejas. Pero también en lo que estamos trabajando ahora es que en una red neuronal hay muchísimos hiperparámetros que se pueden tunear con el ordenador. Y esto te crea un espacio de muy alta dimensión. Entonces, lo que estamos trabajando ahora es justo en utilizar técnicas de reducción de dimensionalidad para poder estudiar las redes neuronales con herramientas que tenemos para sistemas de baja dimensión y que no se pueden aplicar de forma natural en la red porque es de muy alta dimensión.
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0: 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Bienvenido, Ángel.
1: Gracias a vosotros por invitarme, un placer.
0: Ángel, lo decíamos antes en el inicio, tú impartías clases de posicionamiento online, pero llegó un momento en que te diste cuenta que algo estaba cambiando, ¿no? No sé si es la IA o son más cosas. ¿Qué pasó?
1: Bueno, realmente yo empiezo en el SEO cuando montamos JotDown. Uh-huh. Hay que tener visibilidad, alcance y por la naturaleza misma del proyecto, pues teníamos que hacer poco SEO porque cumplíamos, digamos, con todas las normas básicas para que Google te colocara en posiciones buenas. Entonces, durante mucho tiempo, cuando buscaba a alguien pues una referencia, por ejemplo, la película 2001 Odisea en el espacio, aparecíamos nosotros. En 2024 empezamos a ver la potencia que tiene la inteligencia artificial y cómo va a cambiar estos temas, ¿no? Hasta el punto de que, bueno, este año ya se ha visto que casi todos los medios han perdido un 40 o 50% de tráfico porque ya los resúmenes de inteligencia artificial te hacen tener que evitar tener que ir a una página a conocer pues esa información que buscabas. Uh-huh. Entonces, nosotros en ese momento decidimos cambiar la línea editorial y hacer más activismo cultural, con lo cual nos hemos mantenido en unos números incluso mejores que los que teníamos, pero efectivamente afectaba al resto de los medios. Y esto lo veíamos venir, pues eso, desde 2024 ya teníamos claro que iba a pasar.
0: Mm. Y comentas que vosotros habéis subido, que habéis mejorado los números, ¿cómo lo habéis hecho?
1: Sí, nosotros hemos mejorado un 40%, pues con lo que digo, hemos cambiado la línea editorial. Nosotros en JotDown, pues básicamente así hacíamos y hacemos, uh-huh, pues entrevistas y cultura en general, y ahora hacemos activismo cultural. ¿Qué es el activismo cultural? Pues realmente lo que hacemos es denunciar las situaciones culturales que nos parecen injustas, ¿no? Por ejemplo, pues la hemos liado bastante con el premio AENA. Y uno de los temas que más ha influido en el tráfico tiene que ver con el libro de Contralgoritmia. Uh-huh. ¿Por qué? Porque la inteligencia artificial en España ha irrumpido con mucha fuerza por parte del gobierno, que lo habréis leído, pues 4.000 sí, millones en internet y tal. Pero ese dinero siempre va para comprar tarjetas gráficas, para comprar centros de datos, y nunca va para los autores, que son los que han alimentado esa inteligencia artificial. La inteligencia artificial no sale de la nada, sino que lo que hacen es entrenar, que es un eufemismo de comprimir. Uh-huh. Es decir, ellos cogen todos los libros que hay o todas las páginas web, las comprimen, y eso es lo que es origen de la información que utilizan los chatbots. Uh-huh. Esto lo ha hecho ChatGPT, lo ha hecho Anthropic con Claude, pero también lo ha hecho el propio gobierno con la inteligencia española que se llama Alía.
0: Sí.
1: Claro, entonces para nosotros es una disonancia que tú estés diciendo, oye, la inteligencia artificial hay que utilizarla, hay que invertir y tal, y sin embargo los autores, que son los propietarios de los derechos de esas obras, no reciban compensación ninguna porque se la haya robado el propio Estado. Esta inteligencia artificial española la ha entrenado Dialnet, la ha entrenado el Barcelona Supercomputer Center con, por ejemplo, todas las tesis que hay en Dialnet,
0: sí.
1: ¿no? O todas las páginas web que están en la Biblioteca Nacional de España, es decir, por ejemplo, jotdown.es, ¿no? O sea, han chupado toda la información y no nos han pedido permiso a nadie, ¿no? Entonces, en esa reclamación es lo que nosotros, bueno, es una de las líneas de activismo cultural que estamos haciendo, hasta el punto que hemos conseguido que Cedro pueda negociar una cantidad importante con el Ministerio para compensar precisamente a los autores.
0: De hecho, te iba a preguntar por este punto de los derechos de autor, porque dedicas un capítulo a todo ello en contra de Algoritmia y explicas todo esto de manera un poco más extensa, de cómo la inteligencia artificial se ha alimentado de textos, de libros, de artículos, que lo que llama la atención ya es que no lo hagan solo inteligencias artificiales de empresas o de multinacionales privadas, sino que también lo hagan las que teóricamente son públicas y que están al servicio de todos y que sigan, ¿no?, el mismo modelo que han seguido las demás y de alguna manera se alimenta de conocimiento, pero tampoco no reconoce ni autorías ni, evidentemente, como mencionabas, remuneran absolutamente a nadie, ¿no?
1: Claro, además es una cosa que, bueno, es comprensible que para no perder la carrera tecnológica se tenga primero que entrenar, ya digo, comprimir con información protegida y luego se negocie con los autores. O sea, uno puede entenderlo porque si no iríamos por detrás. Pero es que en Noruega, en Dinamarca, en Holanda, todos estos países ya tienen acuerdos, ¿no? Y aquí lo que vemos es una posición gubernamental pro IA que presume de hacer las cosas bien y de la ética, y sin embargo pues se han estado negando continuamente a negociar estos temas, ¿no? Entonces esa forma que tienen de contar las cosas y luego hacer otras, ¿no?, pues es lo que nosotros denunciamos.
0: Claro. Hablando también de este cambio que mencionábamos al inicio, de tu cambio de posicionamiento de alguna manera, de cuando te diste cuenta de que algo estaba cambiando, ¿no? Claro, yo me voy a los orígenes de Internet y todo se planteaba, ¿no?, como un espacio fantástico de compartición, de conocimiento compartido, de reflexión. ¿En qué punto? Porque no es solo con la inteligencia artificial, ¿en qué punto empieza todo esto a cambiar?
1: Pues aquí hay dos temas. Uno tiene que ver con el narcisismo y otra con lo transaccional. Es decir, en principio, Internet, cuando aparece, todo el mundo queremos compartir cosas, ¿no? No somos nosotros los interesados en hablar de nuestras cosas, sino lo que queremos es compartir el conocimiento, ¿no? Entonces, de ahí surge Wikipedia, surgen los blogs de divulgación y tal. Entonces, cuando eso se va convirtiendo en un negocio, la gente ya lo que acaba es haciendo cualquier actividad en Internet, o bien desde el narcisismo, es decir, quiero exhibirme, o bien desde lo transaccional, es decir, quiero ganar algo, que puede ser dinero o que puede ser influencia. Entonces, hemos abandonado completamente ese espíritu ciudadano del compartir, de hablar, de perder el tiempo charlando de cualquier tema, ¿no? Yo lo comparo mucho con la sociedad ilustrada del siglo XIX, donde había mucha gente, es verdad que era gente con dinero, pero hacían las cosas, las investigaciones, los viajes, la ciencia avanzaba simplemente por el placer del conocimiento. Ahora, todo lo que se hace en Internet tiene siempre un objetivo transaccional. Entonces, en redes sociales, pues realmente es venderte algo o hacer que votes a alguien o asustarte con algo. Es decir, siempre hay detrás un algoritmo de recomendación que tiene un interés oculto para movilizarte en algún sentido, o bien comercial o bien ideológico.
0: ¿Crees que evidentemente hay una parte de este control comercial, de este interés de grandes empresas, pero evidentemente también hay un cambio social y lo mencionabas justo en la anterior respuesta, que tendemos hacia una sociedad mucho más narcisista, no sé si te diría también más individualista, no sé si una cosa lleva a la otra o la otra lleva a la una?
1: Sí, está totalmente conectados. Y te pongo un ejemplo muy claro, y es los libros. Ahora en España, bueno, en Estados Unidos muchísimo más, ¿no? Pero en España ya hay más libros editados, autoeditados, que libros de Penguin y Planeta juntos. Es
0: Sí.
1: decir, salen más libros de alguien que escribe un libro y se lo financia a él para tener un libro escrito con su ISBN, que la cantidad de libros que hacen las demás editoriales, ¿no? Entonces, eso es un ejemplo claro de que la gente lo que quiere no es leer a otro, sino que le lean a él, ¿no? Además, llega un punto que a veces, pues, suele ser muy divertido. A mí me han llegado a enviar manuscritos que enseguida he detectado que estaban hechos con inteligencia artificial, bueno, que puede ser una opción, ¿no? Manuscrito de libro, y si el libro a lo mejor tenía una tesis interesante y he querido hablar del autor con el autor sobre el libro, el propio autor no se había leído el libro que había generado con la inteligencia artificial. O sea, hasta ese punto surrealista de yo lo que quiero es tener un libro, ¿no? Y ni siquiera leo el libro que me ha escrito la inteligencia artificial que voy a vender con mi nombre.
0: Sí, valdría más plantar árboles, ¿no? Dentro de los objetivos
1: Sí,
0: vitales,
1: desde luego.
0: valdría más plantar árboles que no.
1: Totalmente, totalmente. Totalmente.
0: ¿Qué te preocupa más, Ángel? No sé si la manipulación comercial o la manipulación ideológica, si es que hay diferencia entre ambas.
1: Sí, sí, sí que hay diferencia, porque en la manipulación comercial, pues al final es simplemente una cuestión empresarial, ¿no? En donde yo quiero vender más que la competencia. La ideológica al final ataca los cimientos de la democracia, ¿no? Y lo estamos viendo, por ejemplo, cómo funciona el algoritmo. Bueno, pues si a mí Facebook o X o TikTok detecta, por ejemplo, una actitud mía, por ejemplo, imagínate que donde yo vivo, de casualidad, un día me rompen la ventanilla del coche, ¿no? Y no es una cosa que pasa habitualmente, pero me pasa ese día. Entonces, bueno, pues yo voy y me quejo en redes sociales. Al quejarme, me detectan. Y entonces, determinados partidos políticos, determinados lobbies, lo que hacen es que esa red social, a partir de ese momento, me esté siempre hablando de roturas de cristales de coches. Hasta que para mí se convierta no en algo que me ha pasado accidentalmente, sino algo común. Y de ahí haya un movimiento ideológico, ¿no? Entonces, eso hace que, bueno, pues que la gente que no tiene pensamiento crítico, o no se preocupa de entender que lo están manipulando, pues acabe polarizándose hacia una determinada posición ideológica, ¿no? Entonces, nos engañan como niños pequeños. Lo que ha quedado claro es que los algoritmos de recomendación de las redes sociales saben de nosotros mucho más de lo que nosotros pensamos que saben, y nos manipulan.
0: Estamos en conversa amb Ángel Luis Fernández, autor de Contraalgoritmia, y en este libro, Ángel, tocas muchas cuestiones, tocas muchos temas. En uno de los capítulos hablas de los algoritmos que te idiotizan, te roban o fomentan la prostitución y el juego. Este es el título de este capítulo, y de hecho pones YouTube como ejemplo de esto que hablábamos, ¿no? Que en sus inicios se planteaba como una herramienta pedagógica, pero que ahora, y se ha convertido en un flujo ininterrumpido de contenido que sustituye la elección por la inercia. Se han llevado a cabo, de hecho, varias demandas hacia estas grandes multinacionales, podemos hablar de Meta, entre otras. ¿Tú crees que realmente sabían lo que hacían? ¿Manipulan y crean adicción adrede?
1: Por supuesto, además es curiosísimo el tema, porque en Australia, que ha sido los primeros en implantar una ley de redes sociales para evitar que los menores, pues, accedan a ellas y sean manipulados, ¿no? YouTube no se consideró una red social. ¿Por qué no se consideró una red social, siendo el algoritmo más adictivo de todos? Por el lobby que tiene Google. Y esto ha pasado en España. En España, por ejemplo, y es otra de las cosas que hemos denunciado, Óscar López, ministro de Transformación Digital, ha ido con Google de la mano al Congreso a presentar a YouTube como un algoritmo blanco que ayuda en la enseñanza. ¿Cuál es el objetivo? El objetivo al final es sustituir los libros de texto por YouTube, ¿no? Entonces, contra eso hay que luchar, porque al final YouTube ha conseguido que todos los chavales de 25, que piensan, los chavales jóvenes piensan que a los 25 años van a ser millonarios. Y eso no surge de la nada. Eso surge, luego genera la frustración que genera, precisamente por esos algoritmos que dan prioridad no al profesor de filosofía que está hablando de Kant, sino al influencer que te está diciendo que inviertas tu dinero en sus cursos y así vas a poder tener un Bentley cuando tengas 25 años, ¿no? Y bueno, y YouTube es completamente consciente y, por un lado, vende un relato de que, bueno, que es un apoyo en las aulas, de que ayuda con la formación, etcétera, pero se olvida de decir que el 95% del contenido que recomienda va en esa otra dirección, ¿no? En Australia, concretamente, una vez que salió la ley, la ciudadanía se rebeló y la ministra tuvo que dar marcha atrás e incluir a YouTube en esa lista de redes sociales con algoritmos adictivos, que está más que demostrado. Hay un montón de papers donde se especifica claramente la capacidad de adicción que tienen esos algoritmos.
0: ¿Quién crees que debería supervisar a estas grandes plataformas tecnológicas? Porque, claro, ahora que mencionabas pues un ministro que se junta con las grandes empresas como YouTube, ¿qué respuesta han de tener las instituciones en esta regulación de la inteligencia artificial y de las redes sociales?
1: Bueno, lo primero que tenemos que responder somos la ciudadanía. Tenemos que denunciar este tipo de cosas para que el político tome conciencia. Al final, el político está en su película. El director institucional de Google en España es un ex socialista, quiere decir que es que hay una puerta giratoria y entonces, bueno, pues ahí lo que intentan es, oye, vamos a estar aquí, ¿no? Que se los tome en consideración y hacer un lobby legal que lo que quieren es exactamente que haya YouTube en las aulas. Entonces, la Federación del Gremio de Editores, que son los que agrupan a los que venden libros de texto, son los primeros que tienen que detectar eso que está pasando y pensar, oye, esta gente quiere sustituir en los libros de texto y dictar y subrogar la educación a una empresa californiana. Evidentemente, eso es una cosa que en cuanto la piensa te tiene que chirriar y te tiene que hacer saltar las alarmas. No podemos dejar que sean tecnoligarca de países extranjeros los que decidan qué tienen que estudiar nuestros hijos, ¿no? Entonces, la ciudadanía tiene que ser primero conocedora de todo esto, entonces falta que los medios de comunicación pues hablen más de ello, y una vez que está el conocimiento, entonces exigir a los políticos, que eso no lo pueden hacer así.
0: También eres defensor del papel, de tocar las cosas físicamente, y escribes de hecho sobre este tema en otro capítulo de Contra Algoritmia, y no solo por la calma que nos proporciona en la experiencia lectora, sino también como de alguna manera un refugio para la verdad y para la libertad. Y en esto, y lo mencionábamos antes, también hay una implicación de defensa de la democracia, ¿no?
1: Totalmente. Ahora mismo, cualquier artículo que tú pongas en Internet sobre cualquier tema, alguien puede decir que vulnera su derecho al honor o cualquier otra cosa. Y ese artículo desaparece, o ese artículo se modifica, o ese artículo se transforma o se oculta, ¿no? Entonces, esa información veraz que antes tú la podías ver en Internet, tú antes podías consultar en Internet documentos del año 1996, ahora es imposible. O sea, Google ha decidido que cosas más antiguas del 2022 pues prácticamente son inencontrables, ¿no? Entonces, no tienes la garantía de que la información se mantenga. De hecho, ya los periodistas, cuando hacen investigaciones, se tienen que ir otra vez a las fuentes de microfilmaciones, ¿no? ¿Y por qué? Porque en el papel las cosas no se pueden modificar. En el papel tú hablas de tal persona y ya luego no se puede quejar y decir, oye, hay que eliminar las 5.000 revistas que salieron diciendo que este señor había cometido X delito, ¿no? Entonces, el papel es fundamental para que mantenga un histórico de cómo han pasado las cosas. Porque si solo está en Internet, eso acaba acomodándose a los intereses de los lobbies que manejan la información. Y luego hay otro segundo ángulo que también es muy importante. Cuando un medio de comunicación publica algo en Internet, quiere que Google lo incluya en su algoritmo Discover, para que tenga visibilidad, alcance y, por lo tanto, publicidad e ingresos. Entonces, para tú aparecer en el algoritmo de Discover, es decir, para tener viralidad, tienes que cumplir una serie de cosas que Google exige, ¿no? Con respecto a los titulares, sobre los temas, etcétera. Con lo cual, acabas limitando no solamente la temática, sino que además tienes que contar las cosas de una forma predeterminada si quieres que eso tenga viralidad. En el papel eso no pasa. Si yo quiero hacer un artículo y poner un titular lírico, pues lo puedo hacer sin problema. ¿Por qué? Porque lo va a leer la misma gente que son los que compran la revista o los que compran el periódico. Si lo hago en Google y pongo un titular lírico, el titular lírico a Google no le va a interesar, con lo cual ese artículo es como si no hubiera existido. Entonces, es fundamental el papel por esas dos razones. Una, porque le da libertad al escritor, al creador, de hacer las cosas como cree que las tiene que hacer, y además porque eso va a ser permanente en el tiempo.
2: No tener que pensar en el clic del titular. Esto es muy, muy importante. Hablas de contraalgoritmia. Este término es una creación tuya. Háblanos un poco de cómo nació exactamente este concepto y no sé si nos puedes hacer 5 céntimos de este manifiesto contraalgorítmico que, si la gente está interesada, está colgado en contraalgoritmia.com y también en el libro que encontráis publicado por Jotdown. Háblanos un poquito de este manifiesto.
1: Bueno, el tema surge cuando veo cómo la cultura, o sea, los medios de comunicación, los suplementos culturales se rinden al algoritmo. Escribí un artículo en Jotdown que se llamaba así: la contraalgoritma es la nueva contracultura. Porque cuando tú no escribes para el algoritmo, estás yendo en contra de lo que está haciendo todo el mundo, ¿no? Entonces, bueno, pues utilicé ese término contraalgoritma de una forma, digamos, por azar, me gustó cómo sonaba, y luego descubrí que no se había usado nunca, y bueno, pues ahí quedó marcado, ¿no? Entonces, una vez que se generó el término y el artículo tuvo muchísima visibilidad, pensé que se podía hacer un tipo de sello que tuviera las páginas web que te garantizaran a ti como lector que estabas en una página web contraalgorítmica. Es decir, que era una página web, que es una página web donde nadie te va a dar prioridad a los contenidos según unos intereses que tú desconozcas, ¿no? Entonces, ahí surge la página contraalgoritmia, que simplemente es una propuesta y un manifiesto. Es una propuesta donde se pone un sello, que es el 00, que es la portada del libro, que lo que indica es si te lo encuentras en una página web, esa página web no tiene algoritmos que te manipulan. Por ejemplo, Menéame, que además es un proyecto nacido en Palma por dos mallorquines, sí. Ricardo Galli y Benjamín Villolada. Yo soy ahora el CEO de la empresa y es un proyecto totalmente contraalgorítmico. Y nuestro lema es: el algoritmo eres tú, porque en Menéame la gente decide cuáles son las noticias importantes, ¿no? Es una página web que tiene pues 12, 14 millones de visitas mensuales, que lee muchísima gente y que cuando entra ahí sabe que lo que está leyendo no lo está decidiendo alguien en California o alguien en Shanghái, sino que son los propios lectores los que deciden qué es lo importante. Y esa página principal de Menéame es una representativa de lo que piensa la comunidad, ¿no? Entonces, contraalgoritmia y el manifiesto contraalgorítmico lo que busca es eso, es que seamos nosotros los dueños de decidir qué es relevante o qué no es relevante y que utilicemos el pensamiento crítico y la lectura para responder a este intento de lavado de cerebro continuo que estamos sufriendo con las redes sociales.
2: Además, esta página web, y ya para ir cerrando y terminando, tenéis el manifiesto colgado, también hay partes en construcción. Cuéntanos cuál es la intención, porque ya partíamos de este artículo que salió en Jotdown, ha salido el libro, está la página web. ¿Cuál es el camino que quieres recorrer a partir de ahora, Ángel?
1: Pues yo lancé el manifiesto y lo han cogido varias organizaciones y yo lo voy a dejar en manos de otra gente. Es decir, a mí lo que me interesa es que el término y sobre todo lo que hay detrás del término sea de conocimiento público. Es decir, tenemos que tomar el control de la información que recibimos, saber de dónde viene, que haya transparencia y, por supuesto, que no depender de empresas extranjeras. Y no tiene más objetivo que ese. Es decir, una cosa como en el principio de Internet, no hay nada transaccional, no hay explotación comercial, no hay nada, simplemente una propuesta que, bueno, que, si, que quien la quiera adoptar, pues la adoptará, y que ayudará a la gente a saber cuando está en un sitio donde no le están diciendo cómo tiene que pensar, ¿no? Uh-huh. Y bueno, y el libro ahora además en Navidades saldrá en catalán y en vasco, o sea que es un libro que el ministerio no lo, le ha parecido interesante y nos ha dado una subvención, con lo cual lo sacaremos además en las otras lenguas del Estado, porque yo creo que es muy, muy importante pues eso, que llega a todo el mundo.
2: Pues lo esperaremos también en, aquí en catalán. 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Ángel, muchísimas gracias, que vaya muy bien.
1: Muchas gracias a vosotros.
2: Un abrazo. Un fuerte abrazo. El retrovisor.